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Está nominada para los Premios Juventud. Aquí encontramos a Rosalía, Relación Remix, featuring Sech, Daddy Yankee, J Balvin y un montón de artistas más que no me da tiempo de decir.

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Rumba 100.5, Jaco en tu radio. Me gustaría que reportes tu sintonía ahora mismo. Entra en la aplicación de iHeartRadio, busca Rumba 100.5 y dale ahora el microfonito rojo, el talkback. Estamos en vivo en los estudios.

0: 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Jaco en tu radio. Y estaba aquí leyendo esto. Increíble que las familias están gastando más de $800 por estudiante. Estimaciones nacionales sitúan el gasto promedio de una familia con estudiantes de K-12, desde kindergarten hasta 12, cerca de $864 por niño, mientras los gastos universitarios pueden superar los $1,400. 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

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Su gira comienza este próximo 19 de agosto con todos los boletos prácticamente agotados. Estamos hablando de uno de los más pegados del momento, es Ozzy. Ahora

0: title. 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Jack at the Radio, welcome to the late night. No sé si has visto el trend de TikTok. Cinco cosas que sí valen el dinero. El trend worth the money. Pide enseñar cinco compras, experiencias o pequeños lujos que realmente justificaron el precio. ¿Okay? Así que dime algo caro que tú compraste que volverías a pagar sin pensarlo. Para mí, tope de la lista tiene que ser mi iPhone. Porque no puedo vivir sin él. O sea, hago todo en él. So, yeah. Yo diría que es completely worth the money. How about you? Abre la aplicación de iHeartRadio y dale tap al micrófono rojo. Te estoy escuchando.
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0: 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Hey, Jaco, el primer lunes del mes viene con falsas promesas. Este mes voy a ahorrar, voy a cocinar, voy a dormir temprano, hacer ejercicio, contestar todos mis mensajes. El problema es que no es empezar motivado en este mes de agosto. El problema es que queremos cambiar 12 cosas antes de mañana. Y eso no va a suceder de esa manera. Enfócate en una sola cosa a la vez y ya verás que, you know, puedes lograr un poquito más. Tengo música de Ozuna, próxima, no te muevas.
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0: 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Welcome to the, late night? Yes. Jaco en tu radio, ¿cómo estás? Tengo a J Balvin en camino, me lo estás pidiendo para ti en Redding, en Lancaster. Saludo para ti en Jacksonville también. Gracias por estar en la Bahía de Tampa y los Palm Beaches, todos conectados ahora mismo. Sabes que la aplicación de iHeartRadio siempre está abierta para ti. Nos puedes llevar a donde quieras, por ponernos número uno en el preset y hablarnos por la aplicación con el micrófono rojo. En cualquier momento te escuchamos en vivo en los estudios.
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0: 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Lunes, recuperación total. Estás con Jaco en tu radio. Bienvenidos a la noche. Estás ready para mañana martes. Sí, ya estás poniendo todos los planes listos en la lista de todos los quehaceres que tienes que hacer mañana y todas las diligencias. 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

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Baisari Night Heart Radio, Fiesta Latina, you ready? Quiero ver a Farruko so bad, al igual que Blessed. Y también Mike Towers. This is on Guido con Dalex.

0: 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Sigues con Jaco en tu radio, un placer estar contigo. 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

100.5, ahora con Blessed, quien va a estar en nuestro iHeartRadio Fiesta Latina, sábado 17 de octubre, Casella Center de Miami. Aquí está con Obi on the Drums.

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2: Una nueva mañana. Me levanté pensando en todas las cosas lindas que hemos hecho. W con Yandel. Pensando en tu olor, tu piel.

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Ahora con el conejo malo Bad Bunny, una de tus favoritas y mi favorita del momento. Aquí está, voy a llevarte pa' perro.

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0: No hay para nadie, está bien ya. No lloren. El dúo de la historia. Con Romeo, un junte para la historia. Esto es de colección, hermano.
1: 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En este martes con Becky G y Karol G. Mami.

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Ahora nos vamos con Wisin y Ozuna. Será la

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Nueva 100.5, disfrutando de todos tus artistas favoritos en esta madrugada de martes. Aquí en la número uno para hits y variedad, nos vamos ahora con Tiny y Karol G. Única.

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La palabra que vas a escuchar al aire la vas a ingresar en nuestro sitio de la web. Aquí está el Conejo Malo Bad Bunny.

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arroba 100.5, contándote que Disney estaría explorando una nueva película de Home Alone con Macaulay Culkin interpretando su icónico papel de Kevin McAllister. Incluso fue el mismo actor quien propuso hacer una nueva película. ¿Te imaginas? Sería un hit.

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Disfrutando en esta madrugada de todos sus artistas favoritos. Y ahora nos vamos con Eladio Carrión, quien va a estar en nuestro iHeartRadio Fiesta Latina, sábado 17 de octubre, Casella Center de Miami, ticketmaster.com. Ahí tú puedes comprar tus entradas ya.

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5. Contándote que Karol G sorprendió a todos sus fanáticos en medio de la gira que está teniendo con su Viajando por el Mundo Tropi Tour al anunciar que el 7 de agosto, ya en un par de días, va a lanzar un álbum de estudio que se llama No me arrepiento de sentir tanto. Aquí está Karol G.

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Disfrutando de buena musiquita en esta madrugada, recordándote que a cada hora tú puedes ganar cash para el gas. A partir de las 9 de la mañana participa. Aquí está Ozuna con una aventura.

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Rumba 100.5, ahora con la bichota Karol G, aquí en la número uno para hits y variedad, por supuesto, siempre sus canciones. Escuchas Ahora Amargura.

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1: Ajá. 12 discípulos. Educando a la competencia. Ey. 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
5: Dios conmigo, yo con él, él delante y yo tras él. Buenos días, everybody. What's going on? Happy Tuesday. Hey, martes Tuesday. 4 de agosto. What's going on there, Dayanara?
6: Happy, happy, happy. Hello, feliz, contenta.
7: Good afternoon. Howard Johnson.
5: How are you two, Chumalady? Buenos días, DJ Extreme.
8: What's up, what's
5: Julio
8: up?
5: Julio Producer, Jaro Valenzuela. 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Today, en la clavada telefónica, llamamos a esta mujer acusando a sus sobrinas de dañar la piscina este verano con un tinte barato que han estado usando.
9: ¿Usted me puede facilitar, por favor, una tarjeta de crédito para yo pagar la prueba de ADN para determinar si fueron el tinte barato que usaron sus sobrinas este fin de semana que dañaron la piscina, sí o no?
10: Vea, no le voy a dar ni... No me... ¿Por qué mejor no te metes la cabeza en el... O te haces una...
5: Esa es la clavada que vas a escuchar a las 7 y 10, 8 y 10 y 9 y 10 de la mañana. 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Dayanara, ¿qué tú crees que es más fácil, criar un niño o criar una niña?
6: No
11: More
6: sé.
11: Difficult.
6: No, no.
11: As a mom.
6: Pero acuérdate que yo solamente tuve varones, o no sé.
5: ¿Tú crees que hubiese sido más fácil si hubiesen sido niñas?
6: Conociendo otras mamás que han tenido niñas, se les hace bien difícil. Bien difícil las niñas. Pero yo tuve varones.
5: Son más delicadas, necesitan más atención. Hay que cuidarlas un poco más.
6: Más moody.
5: A ver, ¿tú cómo lo ves? Háblanos ya en el WhatsApp 305-605-9494. ¿Qué es más fácil, criar un niño o una niña? En el WhatsApp 305-605-9494. Oye, ¿usas la caja de autocobro en el supermarket? Bueno, fíjate que los legisladores en Nueva York están considerando un proyecto de ley que va a obligar a las tiendas a ofrecer un 10% de descuento a los clientes que usen las cajas de autocobro. Si no vas a lidiar con un ser humano, te deben de dar un descuento. Sí, porque si tú mismo vas a ser cajero o cajera, you're not going to talk to a human being, you're going to talk to a computer. I'll do that, but give me 10% discount. ¿Qué
11: Is
5: te
11: that
5: parece?
11: Is Mandami going to work over there?
5: Algo me suena bien. Quienes apoyan la propuesta aseguran que los consumidores están haciendo parte del trabajo que antes realizaba un cajero, un ser humano, y ahora la computadora simplemente te está hablando y tú estás bagging, tú estás scanning.
6: Cierto. Es como esos restaurantes donde tú cocinas tu propia carne.
11: Ser parte del concepto.
6: al final del día, yo no vine a trabajar. Yo vine a comer.
5: Es verdad. Eso es como ir a Melting Pot. Tú vas ahí y tú dices, pero ¿para qué yo le pago todo este dineral?
6: Gracias.
5: Te cobran mucho billete y tú vienes a comer, a disfrutar. No tienes que cocinar. Tú mismo tienes que cocinar.
11: Yep. Eso es fácil. No vayan al lugar. O sea, el supermercado es diferente. Uno tiene que ir a comprar los mandados y las cosas.
5: ¿Tú no quieres el descuento? ¿Tú no quieres el descuento del 10%?
11: El descuento del supermercado. Ah, sí, lo que digo es que si no quieres cocinar tu propia comida, no vayas a un restaurante.
5: Pero Dayanara está haciendo la comparación. Igual estos restaurantes donde tú tienes que ir a cocinar.
6: Aparte, siempre hay un problema.
7: Ay, Dayanara, ustedes no saben.
11: Para después decir, para después decir, ay, la comida estaba ok. Si la cocinaste tú misma.
5: No puedes quejarte con nadie. No me gustó el término de esta carne.
7: Imbécil, la cocinaste tú misma.
5: Exactamente. Hoy hay un estudio que asegura que las mujeres solteras reportan mayor satisfacción con su vida que los hombres. Los detalles coming up next. Good morning.

0: Bueno, un estudio de la Universidad de Toronto encontró que las mujeres solteras reportan un mayor bienestar, they feel happy, bienestar general, que los hombres solteros. Las solteras are happier que los solteros. Según la investigación, las mujeres dijeron sentirse más satisfechas con su vida, más cómodas con la soltería, más satisfechas también con su vida sexual. Y en promedio, tenían menos deseos de encontrar una pareja.
1: Claro, porque ahora tienen libertad.
0: They're okay being single.
1: Yep. Sí. Y la parte de más satisfechas con su vida sexual, porque están sueltas. Se sueltan.
2: Sí.
1: Estar prisionera tanto tiempo con un marido.
2: Sí.
1: Y lo he visto. Dayanara.
2: Dayanara. Que,
1: no. Espérate, déjame terminar. Dayanara, por
2: favor.
1: No me asuste. Dayanara, a ver.
2: ¿Qué?
1: Cuando te divorciaste o te separaste.
2: ¿Qué?
1: ¿Ah?
2: ¿Que era mejor soltera?
1: Sí.
2: No, pero ¿tú sabes por qué? Yo creo que... No, te voy a decir por qué yo pienso que es. Porque al estar soltera estás disfrutando... el espacio, estás y a tu tiempo conoces a una persona, conoces al otro, como tú quieras, pero también no estás con las cosas de que tienes que estar planchando ropa, tienes que estar lavando ropa, tienes que estar cocinando, limpiando. Estás libre de hacer esas cosas que supuestamente tienen que hacer las mujeres y en ese momento estás disfrutando de ser soltera, conociendo gente a tu tiempo.
1: Bueno, reportarse
0: a nadie. Fíjate lo que estás diciendo, porque los investigadores creen que esto podría deberse a que muchas mujeres construyen redes de apoyo sólidas con amistades y familiares, like friend circles.
2: Exacto.
0: Like, you know, the WhatsApp group que tú tienes ahí con esas mujeres con que tú te hablas y salen los fines de semana.
3: ¿Y por qué tú no me tienes agregada, Dayanara, a tu grupo de WhatsApp?
4: Ya, qué difícil, me la pusiste.
2: Tú estás en una parte.
1: La respuesta viene así porque tú siempre estás ocupada en dates.
2: Chuma, tú siempre
0: ladies,
2: estás brincando.
0: No se peleen.
2: Tú estás siempre disfrutando tu soltería.
1: No, ella dijo brincando de macho a macho.
3: No se preocupen. Yo a ti no te voy a agregar a WhatsApp donde estoy yo con Zuleika. Te
2: Enjoy it.
5: ¡Ay, del diablo, metido!

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1: Bueno, hay una mujer que demandó a su empresa por obligarla a encender la cámara de su computadora en una reunión del trabajo y se formó tremendo lío. Los detalles coming up next.
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0: Hello, good morning por la mañana. ¿Está bien, Diana?
1: Good morning.
0: ¿Estás happy?
1: Good morning, sunshine.
0: Qué rico. El amanecer. Feliz martes.
1: Feliz martes.
0: I don't know where I'm at. I need some coffee. Here we go. Larry Over.
2: Yo
0: quiero café. I need some coffee. Larry Over era el guasón. Él antes se pintaba el pelo de verde. Se vestía con el guasón y su música bien agresiva en el reggaetón. Destrozaba las tiendas. Hacía videos bien virales entrando y pateando cajas y todo. Dejó todo eso atrás, se convirtió y ahora está haciendo noticias en Nicaragua, donde no le gustó lo que dijo un pastor.
3: Había una mujer que no tenía nada y lo dio todo, dice la Biblia, amén. Así que hermano, en esta noche, ayúdenos con su colaboración, vamos a pedirle, ellos van a andar con esa bolsita.
0: Larry está sentado ahí escuchando todo esto, se le ve en la cara un poco frustrado.
4: A few moments later.
0: Tres doritos después.
5: Pastores que se paran en un púlpito y dicen que son santos, pero cuando se bajan, están robándole dinero al pueblo. No le dicen la verdad al pueblo, no le dicen que oren, que
1: ay,
5: oren,
1: Dios
5: que
1: mío.
5: Dios, que Cristo viene, los mantienen en la mentira para robarle.
1: Ay, le dijo estafador al gordo, pastor, que está atrás de él. Mira cómo se fue corriendo. Se levantó y se
5: hay
1: fue.
5: Pastores que hieren a los jóvenes. A la gente lo echan para afuera. Ese no es el problema. También están muchos de esos jóvenes que están ahí, están cansados de la mentira, que vienen a la iglesia. Y hay gente de alabanza que se cree más artista que Bad Bunny y Anuel. Entonces la gente no quiere saber de la iglesia.
6: ¡Ay, ay, ay!
1: ¡Anda!
0: ¡Aplauso para Larry Orr!
6: ¡Aplauso
1: wow.
6: para mí!
7: ¡W for Larry right there!
0: ¡Good job! Good job.
6: Pero quieren saber quién le paga el viaje a Nicaragua para decir esas palabras y el traje bien bonito. Eso tiene un costo, ¿verdad?
7: Bueno, ¿de dónde sale? Puede ser que todavía le esté ganando su regalía de la música de él, de los streams y las cosas, quién sabe. Pero así como Héctor Fader, ellos habían dicho que todavía él le llega su dinerito cada vez que tocan su música en diferentes
0: lugares. Pero espérate, porque este tema lo hemos hablado ya varias en las últimas semanas, un par de veces, porque estaba la panameña esta que estaba descarada diciendo que te va a pasar cosas malas si no estás el diezmo. Está la otra pastora dominicana también que salió a decir que hay maldición que viene para ti si tú no das dinero, ese tipo de cosas.
8: Ahí está el diablo metido.
1: Ay,
0: y ahí está el diablo metido en ese tipo de cosas. Pero no todas las iglesias son malas, no todos los pastores son malos, no todas las iglesias necesitan dinero obviamente para funcionar, siempre y cuando utilicen ese dinero verdaderamente para la función de la iglesia y no para enriquecerse los pastores y pagar las Mercedes, obviamente son dos cosas
1: distintas. Y no dijo que usó el dinero para que la esposa se hiciera cirugías y cosas.
0: Ay, tú sabes que siempre se dan esas cosas cuando hacen investigaciones.
1: Dios
0: de nuevo, como pero, dije, lo que pasa es que, y de nuevo, en Estados Unidos las iglesias es el mejor negocio que hay porque son tax free. No tienen que pagar impuestos. Entonces mucha gente se esconden, se hacen, y hay gente que han caído preso por estafa. Tammy Baker, ¿te acuerdas? Yeah. Tammy y Jimmy Baker son una gente, era un culto que tenían y eran millones de gente.
1: Tammy,
0: terminaron preso toda esa gente y esa mujer la tiraron, la inyectaron, Botox, no sé cuántas BBL se hizo, qué cosa. Todo cortesía de los feligreses.
7: Enrique, a Larry Over ahí le llegó una información porque él ahí claramente dice los pastores que usan el dinero para hacerle los senos a su mujer.
1: ¿Sí?
7: Alguien le dio información de un pastor allá.
0: Y el pastor que habló antes de él pidiendo dinero.
1: Se fue.
0: Tuviste que se paró,
1: agarró
0: ¿verdad?
1: El teléfono
0: detrás
1: y se fue corriendo.
0: Cuando Larry empezó a meter caña, a decir los pastores esto, qué sé yo, qué sé cuánto, que usan el dinero para que las mujeres, todo el mundo para su casa, se paró el gordo ese y dijo, ¿dónde está el buffet más cercano? ¿Dónde está el buffet más cercano?
1: Ay, no.
0: Elvis Crespo dice que puede retirarse gracias a la cantidad de dinero que está la regalía y el dinero que genera solamente por la canción, suavemente.
9: ¿Cuánto puede generar una canción como esa?
10: Pues ¿sabes? Una canción... Es una canción especial, una canción que me genera mucho dinero en licencias. Ay. Por ejemplo, en el Super Bowl, una cadena de teléfonos, me dieron $250,000 por solamente cambiar la letra.
8: Vaya.
10: Por permiso.
0: $250,000.
10: Que quieren cambiar la letra suavemente.
0: Yeah.
10: Le damos $250,000.
0: Claro.
10: Que no solamente en streaming, que en streaming la canción todos los días, esa canción mientras yo duermo, esa canción todos los días suena en algún lugar.
1: Bueno.
10: Ay, que es una canción que
1: ay,
10: tengo la bendición de decirlo, que viviendo una vida minimalista.
1: Gracias a Dios tú puedes dormir, porque después de ver la camisa esta que tenía puesta, yo no tengo taquicardia y me duele la cabeza, tengo una migraña. araña, se me quiere explotar el ojo aquí.
8: Chuma, tú no sabes de moda, déjate de eso.
1: Harold, te iba a decir, esto es una camisa que se puede encontrar en el closet de Harold.
11: Harold le gustó la camisa.
8: No, esa está chula. Esa está chula. Está chuli snacky.
11: Oh, my God.
0: Suena ahí él suavemente a Elvis. Si cada vez que suena son como $20, $20 ahí, vamos a pagar un desayuno.

0: ¿Qué es lo próximo que tú vas a hacer aquí, Enrique? El trencito ese que hace Carlos Calderón.
1: Ay, no.
0: ¿Cómo se llama? El tren de la...
2: De los chismes.
0: Es una vaina así. Come on, bro.
3: La pregunta es, ¿quién va atrás de Enrique?
0: ¡Oh! ¡Harold!
4: Yo no.
1: Harold, la camisa. Esto es algo bien serio.
4: Esto es algo serio.
1: Ay, qué relajo. Buenos días. ¡Feliz martes!
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3: Buenos días por la mañana. Hello, what's going on? Martes 4 de agosto. 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Saludos para nuestros oyentes en casa aquí en Miami, tu 94.9. Philly, good morning. Atlanta, Tampa, Boston, West Palm Beach, Jacksonville, Sarasota, los rumberos también de Lancaster y Reading. 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Today en la clavada telefónica. ¿Usted me puede facilitar, por favor, una tarjeta de crédito para yo pagar la prueba de ADN para determinar si fueron el tinte barato que usaron sus sobrinas este fin de semana que dañaron la piscina, sí o no?
1: Vea, no le voy a dar ni... No me... ¿Por qué mejor no te metes la cabeza en el... O te haces una...
3: Oh. Esa es la clava que vas a escuchar en solamente minuticos. Don't miss it, it's coming up next. Oye, ¿qué es más fácil, crear un niño o una niña?
4: Yo recuerdo boys.
3: Boys or
5: más
3: girls.
5: Fácil,
4: me
5: más
4: salió
5: fácil.
4: Del alma porque
3: this is interesting. Qué interesante porque Extreme tiene two boys y Dayanara y tiene two boys. The only one with girls here is, bueno, Julio.
6: Julio.
3: Y nuestro productor.
7: I say boys easier.
6: Easier, girls. ¿Verdad?
7: Oh, yeah.
3: ¿Estás seguro? Porque yo siempre escucho que tú estás quejando del boy y nunca de la niña.
7: Bueno, a la edad
4: es
7: que tiene
4: caso
7: ahora.
4: Aparte, es un caso aparte, Julio.
7: Es el 20-year-old boy.
3: Depende de la edad, I guess. Bueno, háblanos por el WhatsApp 305-605-9494 según tu experiencia. ¿Qué es más fácil, criar un niño o una niña? 305-605-9494. 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

0: Llamamos a esta mujer acusando a sus sobrinas de dañar la piscina este verano con un tinte barato que han estado usando.
1: ¿Aló?
2: Sí, la familia Rodríguez, usted es el apartamento 506.
1: Sí, mucho gusto.
2: Un placer, señora.
1: ¿Con quién hablo?
2: Te estoy llamando aquí de la gerencia del building, del apartamento.
1: Del building,
2: exactamente.
1: Sí, ¿en qué le ayudo?
2: Señora, que hay varias quejas aquí que tienen que ver con unas muchachas que viven en ese apartamento que utilizaron este pasado fin de semana la piscina.
1: ¿Este fin de semana?
2: Sí.
1: Bueno, dígame, ¿qué pasó? Mis sobrinas estuvieron aquí y visitaron la piscina. ¿Cuál es el problema?
2: Ok. Bueno, aparentemente una de sus sobrinas o ambas tenían el pelo teñido. Y ese tinte se les ha caído con el cloro de la piscina y esas muchachas han manchado la piscina. La piscina está... ¿Usted ha visto la piscina como luce ahora? Como un arco iris.
1: No, yo no la he visto, pero déjeme hacerle una pregunta a usted. ¿Cómo saben que el tinte vino de la cabeza de ella? Que le hicieron un ADN al tinte y dijeron que eran ellas.
2: Bueno, precisamente por eso la estoy llamando, para informarle de que vamos a hacer una prueba del ADN del tinte que hay en la piscina, pero usted va a pagar la cuenta y la prueba de ADN no es nada barato.
1: No,
2: no es nada barato.
1: ¿No?
2: Sí.
1: Eso hay que verlo.
2: No, simplemente usted tiene que asomarse al balcón para ver el desastre que hicieron sus sobrinas en la piscina.
1: No me vengan a la vida ustedes con esto.
2: La piscina parece que lo utilizó un unicornio, de tantos colores que hay ahí, de diferentes tintes.
1: Bueno, en dado caso, ¿cuál es el problema? Se les paga mantenimiento. ¿Cuál es el problema?
2: Usted ve bien que unos niños utilizaron la piscina ayer y han salido pareciendo unos umpalumpas, todos manchados la piel, debido al tinte barato que utilizaron sus sobrinas.
1: ¿Qué saben ustedes qué tinte usaron ellas? ¿Qué falta de respeto es esto?
2: De calidad no fue, porque si hubiese sido caro. No manchan la piscina.
1: No me estén fregando la vida más. Yo soy una mujer muy ocupada para que ustedes me estén llamando con esto. Ya no quiero que me vuelvan a llamar más. Dígame, ¿con quién hablo?
2: Señora Rodríguez, soy yo de nuevo aquí del building. ¿Usted me puede facilitar, por favor, una tarjeta de crédito para yo pagar la prueba de ADN para determinar si fueron el tinte barato que usaron sus sobrinas este fin de semana que dañaron la piscina, sí o no?
1: Vea, no le voy a dar ni... No me... ¿Por qué mejor no te metes la cabeza en el... O te haces una... Y deja de estar... La vida.
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0: Buenos días, somos el show de Enrique Santos con Dayana La Torres. En entrevista, Arcángel afirmó que a las niñas hay que dedicarle más tiempo y atención que a los varones.
1: Pero no es un misterio, las niñas necesitan ese cuidado extra. Te digo, el nene crece, tienen 18 años. Ah, vas para la calle, uno es hombre también, ponte condón. Hey, ¿qué tú le dices a la nena? Entiendo que el machismo es algo negativo en el hombre, y más cuando nosotros venimos de una cultura machista. Créeme que tú no le vas a decirle a una nena a los 14 años, protégete. Es bueno que ese tiempo ya pasó. Ella tiene 18 ya.
0: ¿Estás de acuerdo con Arcángel? Yo creo que ahí es peligroso tú no decirle a un hijo tuyo, no importa el sexo.
2: Sí.
0: De que no se preparen y que no se protejan, ¿right? ¿Estás de acuerdo con Arcángel? ¿Crees que hijas e hijos deben de recibir el mismo tiempo y atención, o las niñas necesitan más cuidado, son más delicadas? Obviamente, es lo mismo que me hablen los padres. 844 y es Enrique, más los que tienen varones y que tienen hembras. 844-937-3674. Nos puedes hablar también por el WhatsApp. 305-605-9494. 9494. De ganar, en el caso tuyo, son dos varones. Ya,
2: Dos hombres ya, son dos varones. Yo no tuve niñas, pero si las hubiese tenido, es la misma conversación. Es el mismo tiempo, yo le voy a dar la misma atención, los voy a guiar igual. Yo no creo que tenga que ver el sexo de nuestros hijos para decidir si vas a darle la misma atención o más tiempo. O explicarle, sí le vas a explicar las cosas diferentes, pero es la misma explicación, o sea, eso, de lo mismo que estamos hablando.
0: Y ahí depende de la madurez de él o
2: claro,
0: de ella.
2: Claro, y además las niñas son más maduras, más rápido que los niños, o eso sí, tener cuidado con cómo explicarle lo que está pasando o cómo quiero que se cuiden y cosas así, pero es el mismo tiempo, la misma atención.
0: Julio, ¿estás de acuerdo o en desacuerdo con Dayana Ara?
3: Es que tú no me puedes poner en contra de la Missis, porque...
2: Muchas miedo, gracias, buenas miedo. Noches.
3: Miedo no le tengo a nadie, pero ni a una mujer boricua. Pero yo creo que hay que tener la hija para poder... Y entiendo lo que dice Dayana, estoy de acuerdo, pero... The girls are so sensitive. They need extra love. Puedes amar a tus hijos, a la tú sabes, equal, pero... Not until you have the girl, we can have this conversation. It's never too late if you want to have a girl.
0: De ganar, yo estamos tratando.
3: Okay. Pero todo cambia y estoy de acuerdo.
2: Danos unos meses.
3: Hay que dedicarle más tiempo a una niña.
2: O decírselo diferente, es lo que tú quieres decir.
0: Palabra más delicada.
2: Más delicado. Cosas.
0: Pero fíjate, aquí yo no estoy de acuerdo con Arcángel, porque Arcángel dice ahí que al varón tú le dices, ponte condón, protégete. Y dice él, tú no le vas a decir eso a una niña.
2: Yo sí.
0: Yo sí creo que hay que decírselo a la niña.
2: Sí, yo sí se lo diría.
0: Claro. A su debido tiempo, obviamente. 844 y es Enrique, ahí está Isaac. Buenos días, Isaac. Isaac, ¿tienes hijas? ¿Tú cómo ves esto, lo que ha dicho Arcángel?
4: Bueno, yo no sé, pero sí estoy de acuerdo que la niña es más, un poco más, ¿me entiendes? No sé, inocente, que los varones.
0: Vamos al WhatsApp.
5: Háblanos por WhatsApp. 305-605-9494. Repito, 305-605-9494. Exprésate en el show de Enrique Santos.
6: Buenos días, Enrique.
0: Buenos días.
6: Yo tengo hembra, dos hembras y un varón.
0: Okay. Uh-huh.
6: Y la mayor, yo le hablé de temprano cómo eran las cosas. La enseñé inclusive a que tomara alcohol. Y al hombre igual, pero sí es más difícil crear a un niño. Es más difícil.
0: Un varón.
6: Porque el niño puede hacer muchas cosas malas que hipotéticamente las niñas no las hacen, que es robar y todo lo demás.
0: Uf, pero aparte del rock extreme, tú que tienes dos varones también igual que Dayana Ara. ¿A qué le temerías más tú? ¿A que un varón llegue a tu casa? Tú tienes varones, pero vamos a suponer que tuvieses una niña también. Que tuviese más miedo que llegue un varón a la casa y te diga, embaracé a una muchacha.
2: Ay, Dios.
0: O que llegue la muchacha y que te diga, estoy embarazada.
3: No, obviamente si tuviese niña, es más, yo siento
7: ay,
3: que...
7: ¡Ay, qué estrés, Dios mío, por tu madre!
3: Sería más fuerte y seria la cosa, tú sabes. Pero yo creo que... Yo entiendo lo que dice Arcángel. En el caso mío, yo lo que quise darle fue la atención de explicarle las cosas.
0: Sí.
8: como hacer lo que los padres míos no hicieron conmigo.
0: Uh-huh. Igual con lo mío.
8: No, eso fue lo más en mi casa, en esa cuestión. O sea, yo creo que le dediqué, y creo que Dayanara se identifica conmigo, le dediqué una explicación, pero ¿sí? grande al primero, y el segundo como que sí se lo expliqué, pero yo entiendo que él lo entendió más rápido, no tuve que explicar tanto.
0: ¿Pero por qué? ¿Por las edades?
8: Sí, claro.
0: ¿Qué edad tenía el grande y qué edad tenía el chiquito?
8: Ellos se llevan, o sea, they're 3 years apart.
0: El que tiene 18 ahora, ¿a qué edad primero le hablaste de todas estas cosas?
8: When he was going into, what was it? He was in like middle school.
0: Mm-hmm. Yeah, so he had how old?
8: Sí, sí, sí.
0: How old?
8: 13. Por ahí.
2: Sí.
0: Okay.
2: Pero sí, definitivamente. Y en mi caso, por ejemplo... no culpamos a nuestros padres, es que eran otros tiempos.
8: No se hablaba, claro.
2: No se hablaba para nada.
0: No era normal.
2: Era un tabú.
0: Exactamente, no se hablaban esas cosas. Porque si nos hablaban de esas cosas, como que entonces provocaba que se dieran, ¿no? Me imagino. Sí. Entonces, nada en contra de la generación de nuestros padres y nuestros abuelos que no los hablaron de esto.
2: Lo que ellos sabían, así.
0: Pero
2: así
0: ahora con la información, hay enfermedades, hay tantos problemas que se pueden armar con este tipo de cosas.
2: So, yo desde tempranito hablé con los dos. Tuve mis conversaciones y todavía las tenemos. Eso es una de las cosas que más me gusta de tener nenes, que Brian y yo nos quedamos hasta las tantas de la mañana hablando de cosas de la vida y aconsejándolo.
8: Pero y si tuviera una niña hubiese sido lo mismo.
2: Es más,
8: ella estuviera durmiendo contigo. Mami, keep talking.
7: Tú le enseñas a los muchachos las posiciones y todo.
2: ¡Ay, Dios mío, chuma!
0: ¿Qué cosa es eso, chuma, lady?
2: ¡Ave María!
0: Estúpida. Alomer. Good morning, Alomer.
2: ¿Alomer?
9: Hola, buenos días, how you doing?
0: Very good, my friend. Las niñas necesitan un trato distinto a la hora de criarlas. ¿Es distinto criar una niña que un varón?
9: Déjame empezar a decir. Yo tengo una niña que es mi stepdaughter, pero yo la crecí desde 3 años. Uh-huh. Y tengo dos varones que son míos.
0: Primero, antes que todo, perdona que te interrumpa, pero un aplauso para todos los padrastros, madrastras también que están ahí. Asumen un rol muy importante en la vida de estos niños. Gracias, son baratos. Esta es la audiencia que sobró de Sábado Gigante, que aplaude aquí de vez en cuando. Tienen frío, aplaudan.
8: We put a quarter into the machine.
0: A ver, escribo, un aplauso, ¿qué dice el público? Ahí está.
2: Son 7.
0: Los aplausos grabados hasta de mis difuntas abuelas que iban también de vez en cuando.
8: Sábado Gigante.
0: I'm sorry, abuela. A ver, Alomer, perdón.
9: Okay, so en la conversación sí se puede tener, ¿verdad? Con los dos. No puede, en el tiempo de ahora no se puede definir que es una mujer o un hombre, ¿verdad? Uh-huh. La conversación sí se puede tener con los dos, pero la cosa es que hay cómo se tiene la conversación. Por ejemplo, yo puedo tener la conversación con los machos míos, pero para la hembra, you want to protect her, you know, tú sabes cómo los hombres son. So yo creo que la conversación es más fácil cuando la tiene la mamá. ¿Entiendes? Ella puede explicar cosas a ella que yo no le puedo explicar.
0: Buen punto.
9: Yo creo que si lo ves así.
0: Ajá.
9: Si lo ves. Hey, and then one last thing, and I want to say, man, hey, I just retired out of the service, and I've spoken to you several times out of like different locations that I've been stationed at.
0: Yeah.
9: And I want to say, man, I'm so happy that I'm back home after 22 years.
0: Wow.
9: And it's nothing like being in Miami, all right? But thank you guys so much for everything that you guys have done for me, at least. You know, being in combat, still listening to you overseas has been a great impact in my life. So thank you so much for everything, man.
0: Thank you for your service. Wow. Muchas gracias. What branch of?
9: Army.
0: United States Army.
9: I just retired out of the Army.
0: Oye, thank you so much.
2: Felicidades.
0: Un aplauso. Otro aplauso.
8: Yes. Nice pension.
0: De las viejas de Sao Gigante. Nice pension, dice Julio.
8: No, and get ready for the VA visits.
0: Oh, my God.
8: 100% that I hear.
0: Bueno, ojalá que... Ya han estado mejorando eso también, right? Mi hermano es veterano de guerra también, United States Army, 82nd Airborne. Harold también es veterano. Gracias, Harold. Gracias, Alomer y todos los latinos. Uh-huh. Alomer se ha retirado ahora del servicio militar, United States Army, después de 22 años. Alomer, ¿dónde estabas estacionado? ¿Dónde en el mundo?
9: I mean, I've been everywhere, man. I've been in Georgia, I've been in Iraq, uh-huh. I've been in Afghanistan, I've been in Korea, I've been to Hawaii, I've been to D.C. That's where I just came from. As a matter of fact, I spoke to you last year regarding something. And like I said, it's always been a pleasure. And you guys have made my days a whole lot better sometimes. So I really appreciate you guys.
10: Y tú mira, pues, Harold, dime, Harold quiere hablar contigo porque tiene un grupo de apoyo de soldados gay.
0: Chuma, that's so stupid.
8: Chuma.
9: I don't discriminate, you my lady. I don't discriminate.
0: I don't discriminate.
9: And
11: problem.
0: Es un grupo de pesca, Chusma Lady. Fishing with America's Finest.
10: Lo que pesca es
0: Cherna.
10: Lo que pesca es Cherna. Lo que pesca es Cherna todo el día.
0: Alomar, gracias por tu servicio, mi hermano. Thank you so much, bro. Good to hear from you. 844, yes, Enrique. Criar un niño distinto a criar una niña. ¿Cuál de los dos es más complicado? 844, yes, Enrique. Go gangsta, brother.

0: La industria.
1: Arcángel en entrevista dice que, bueno, habló esto, afirmó que a las niñas hay que dedicarles más tiempo y atención que a los varones.
2: Pero no es un misterio, las niñas necesitan ese cuidado extra. Te digo, el nene crece, tienen 18 años. Ah, vas para la calle, uno es hombre también. Ponte condón. Hey, ¿qué tú le dices a la nena?
1: 844 Yes Enrique, también por el WhatsApp nos puedes hablar, 305-605-9494. Yasmín, good morning.
3: Buenos días. Yes. Yo tengo una hija. Ajá. Y mi hijo es el mayor. Uh-huh. Y si hay algo que yo quise hacer bien diferente en la vida de mi hija, especialmente, es que ella tenga una voz y una opinión. Uh-huh. So, fue algo que yo no tenía con mi hija puertorriqueña. Ha hecho la correa, el palo de everything.
4: La chancleta.
1: Chancleta, correa, palo. Memoria a Harold.
3: Lo encontró, eso es lo que lleva a recibir.
1: Está trayendo memoria a Harold, que le dieron con todo.
4: Dentro del pelo.
3: Yeah. But, let me tell you something. I'm thankful for how my mom raised me, because hoy en día we got too much sensitive kids. Mm-hmm. Pero con mi hija, yo dije, yo no, that she's not going to get that type of treatment. Yo le dije mm-hmm. a mi esposo que a ella la vamos a criar de una forma que la queremos make her humble, pero también que ella tenga su voz.
1: Claro.
4: Claro. Claro.
3: Uh-huh. Hoy en día ella tiene 17 años y ella se para muy firme.
5: Muy bien.
3: Un ejemplo que
5: si escucha un poco, Yasmín, que estás hablando mucho, déjame decirte, esto está buenísimo, ilegal, dile que hable inglés, que estamos en USA, y cuando yo tengo relaciones con los gringos, yo lo hago en inglés, no en español. Todo el mundo tiene que aprender. Hablen inglés, estamos en USA, USA, yo USA. Yo no digo, ay Dios mío, yo digo, oh my God.
3: Yo hablo el idioma que Dios me dio. Y gracias al Señor que pues hablo mi español, siendo criada aquí en los Estados Unidos. Pero volvemos al tema.
1: Me
3: mi
1: gusta.
3: Hija tuvo un noviecito a los 16 años.
1: Sí.
3: Y she said, mami, I broke up with him. Porque yo soy muy madura para estar handling people who have issues and can't handle themselves. And I said, where'd that come from? She's like, mom, because I know my value. Yo conozco mi valor.
1: Oh, claro. Ay, ¿y cuántos años tiene ella cuando te dijo eso?
3: 16. Oh, 15.
1: She knows what she wants and mom's doing well there. Gracias, mami.
4: Doing a good job.
1: Very good job. Alberto, buenos días. ¿Criar una niña es más difícil que criar un niño?
6: Mira, yo tengo un caso muy peculiar. Yo tengo dos niñas. Pero mis hermanos, tengo dos hermanos que tienen dos varones cada, mi hermano tiene dos y mi hermana tiene dos.
1: Okay.
6: O sea, en casa éramos seis nietos para mi mamá. Y entonces resulta que mami siempre en las fiestas decía, oh, se complica la cosa porque ahora las niñas se mueran en el baño, la vestidera y aquello era cómico. Pero en cuanto al tema que estabas conversando hasta ahorita, yo te escucho todos los días.
1: Gracias, bro.
6: Vivo 10 años en este país.
1: Thank you.
6: Y mi emisora es a las 6 de la mañana. Ustedes. Felicidades para todos realmente.
1: Gracias,
6: mira, algo peculiar. Yo tengo una hembra que tiene 31 años y una más chiquita que tiene 16. Se llevan 15. La primera yo la crié porque estaba en Cuba. Y mi niña desde los 10 años, yo le hablé claro. Uh-huh. Claro era todos los temas habidos y por haber como hombre de calle de lo que los hombres querían con las mujeres a partir de los 14, uh-huh. 15 años. Uh-huh. Algo cómico.
5: ¿Se lo explicaste en inglés o en español? Porque hay que hablar más inglés en los United States.
4: Ay, señora.
5: Hay que hablar
6: más
5: inglés.
6: No. Chuma. Yo estaba en Cuba. Estaba en Cuba.
1: En Cuba, habla español. Exactamente.
6: Entonces, a los 15 años, cuando la fiesta de los 15, ella siempre habló conmigo de su tema más que con la madre.
1: Uh-huh. Qué interesante, siendo niña se sentía más cómoda hablando con papi de estos temas delicados en vez de mami.
6: Exacto, pero yo hablaba claro como el agua. No, para bueno, para pero que
5: Alberto,
6: entienda, claro,
5: Alberto,
6: como el agua.
5: Alberto, puedes acelerarlo porque te estás demorando.
6: Ok, ya, mira. Ella me dijo, papi, tengo un novio para los 15. Y yo, okay, no hay problema, traerlo. Le hicimos los 15, vino el novio y al otro día me dice, papi, este tipo lo que quiere es comerme.
4: Ay,
6: o sea, el tipo, el día de los 15 fue a la fiesta, a la foto y todo. Y
1: Hannibal,
6: ya quería irse con la niña para un hotel.
1: Pero papi le enseñó bien, right? ¿Y qué decidió? ¿Cómo manejó ella esa situación? Me pusiste también nervioso.
6: No, escucha, facilito.
1: A ver.
6: Facilito. Uh-huh. El padre del muchacho viene y me dice, oye, brother, la hija tuya es un filo. Digo, ¿por qué, papá? Coño, porque el hijo mío me comentó anoche que quería regalarle algo más, que ya era 15 años.
4: Algo más especial. Algo.
1: Candela, chamaco.
4: Más personal.
6: Sí, entonces ella dijo, esto, papi, yo tengo que terminar mi universidad primero para después pensar en casarme, tener mis hijos, y por ahora no tengo apuro para tener sexo.
1: Wow. Increíble.
0: Linda mentira que dijo el país.
1: No, yo no creo que fue mentira.
0: Linda mentira, qué malo, Julio.
4: Para marearlo.
1: Mira, qué casualidad, porque a Harold le pasó algo muy similar. Cuando era a los 15 también, tuvo un novio que le quiso quitar la virginidad, ¿verdad? Harold, y tú lo frenaste, ¿verdad, Harold?
7: Sí, Enrique, te frené a ti.

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3: Hey, good morning. Estás escuchando el show de Enrique Santos con Dayanara Torres, streaming live enriquesantos.com. También estamos en la aplicación iHeartRadio. Descarga el app, it's totally free. ¿Quién es más difícil de criar, un niño o una niña? Háblanos por el WhatsApp 305-605-9494. Y en la clavada telefónica que vas a escuchar a continuación. Estamos llamando a esta mujer acusándola que sus sobrinas que han usado este verano mucho la piscina dañaron la piscina por un tinte barato que han usado.
4: ¿Usted me
3: tinte
4: puede
3: facilitar, por favor, una tarjeta de crédito para yo pagar la prueba de ADN para determinar si fueron el tinte barato que usaron sus sobrinas este fin de semana que dañaron la piscina, sí o no?
5: Vea, no le voy a dar ni... No me... ¿Por qué mejor no te metes la cabeza en el... O te haces una...
3: Ay. Esa es la clavada que vas a escuchar a continuación. El WhatsApp está explotado con lo que estamos hablando hoy. ¿Qué es más fácil o más difícil? ¿Crear un niño o una niña? 305-605-9494. Háblanos por el WhatsApp. Y Arcángel encendió esto, generó este gran debate al decir que las hijas necesitan más tiempo y atención que los hijos varones. Ay, tinta, eso se cae de la mata.
6: Ok.
3: Yeah. 305-605.
6: ¿Tú no me conoces?
3: 9494. Gracias, Arcángel.

0: llamamos a esta mujer acusando a sus sobrinas de dañar la piscina este verano con un tinte barato que han estado usando.
1: ¿Aló?
2: Sí, la familia Rodríguez, usted es el apartamento 506.
1: Sí, mucho gusto.
2: Un placer, señora.
1: ¿Con quién hablo?
2: Te estoy llamando aquí de la gerencia del building, del apartamento.
1: La gerencia del building,
2: exactamente.
1: Sí, ¿en qué le ayudo?
2: Señora, que hay varias quejas aquí que tienen que ver con unas muchachas que viven en ese apartamento que utilizaron este pasado fin de semana la piscina.
1: ¿Este fin de semana?
2: Sí.
1: Bueno, dígame, ¿qué pasó? Mis sobrinas estuvieron aquí y visitaron la piscina. ¿Cuál es el problema?
2: Ok. Bueno, aparentemente una de sus sobrinas o ambas tenían el pelo teñido. Y ese tinte se les ha caído con el cloro de la piscina y esas muchachas han manchado la piscina. La piscina está... ¿Usted ha visto la piscina como luce ahora? Como un arco iris.
1: No, yo no la he visto, pero déjeme hacerle una pregunta a usted. ¿Cómo saben que el tinte vino de la cabeza de ella? Que le hicieron un ADN al tinte y dijeron que eran ellas.
2: Bueno, precisamente por eso la estoy llamando, para informarle de que vamos a hacer una prueba del ADN del tinte que hay en la piscina, pero usted va a pagar la cuenta y la prueba de ADN no es nada barato. No es nada barato.
1: ¿No?
2: Sí.
1: Eso hay que verlo.
2: No, simplemente usted tiene que asomarse al balcón para ver el desastre que hicieron sus sobrinas en la piscina.
1: No me vengan a la vida ustedes con esto.
2: La piscina parece que lo utilizó un unicornio, de tantos colores que hay ahí, de diferentes tintes.
1: Bueno, en dado caso, ¿cuál es el problema? Se les paga mantenimiento. ¿Cuál es el problema?
2: Usted ve bien que unos niños utilizaron la piscina ayer y han salido pareciendo unos umpalumpas, todos manchados la piel debido al tinte barato que utilizaron sus sobrinas.
1: ¿Qué saben ustedes qué tinte usaron ellas? ¿Qué falta de respeto es esto?
2: De calidad no fue, porque si hubiese sido caro. No manchan la piscina.
1: No me estén fregando la vida más. Yo soy una mujer muy ocupada para que ustedes me estén llamando con esto. Ya no quiero que me vuelvan a llamar más. Dígame, ¿con quién hablo?
2: Señora Rodríguez, soy yo de nuevo aquí del building. ¿Usted me puede facilitar, por favor, una tarjeta de crédito para yo pagar la prueba de ADN para determinar si fueron el tinte barato que usaron sus sobrinas este fin de semana que dañaron la piscina, sí o no?
1: Vea, no le voy a dar ni... No me... ¿Por qué mejor no te metes la cabeza en el... O te haces una... Y deja de estar... la vida.
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0: Por la mañana, everybody. Esta mañana estamos hablando de los comentarios de Arcángel. En una entrevista recientemente habló acerca de la diferencia de criar un hijo, o sea, un varón, y una niña.
1: Pero no es un misterio. Las niñas necesitan ese cuidado extra. Te digo, el nene crece, tienen 18 años. Ah, vas para la calle, uno es hombre también. Ponte condón. Hey, ¿qué tú le dices a la nena? Entiendo que el machismo es algo negativo en el hombre, y más cuando nosotros venimos de una cultura machista. Créeme que tú no le vas a decirle a una nena a los 14 años, protégete. Qué bueno que ese tiempo ya pasó. Ella tiene 18 ya.
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3: Buenos días, por la mañana. Yo creo, yo tengo ambos, tengo hembra y varón, niña y niña. Yo creo que por mucho es más difícil criar a una niña. Y yo no estoy de acuerdo con lo que dijo Arcángel, porque en realidad hay que ser más directos y más, no sé, no quiero decir brusco, pero sí hay que ser como mucho más directo para hablar con las niñas y hablarles claro con todas sus letras, con todas sus palabras, exactamente a lo que se enfrentan en la vida y cómo deben cuidarse, cómo deben manejarse, etcétera. Yo sí creo que es muchísimo más difícil con una niña.
0: Dayanara, ¿cuál ha sido el tema más difícil para ti como madre soltera hablarle a tus hijos?
4: ¿De sexo?
0: Yeah.
4: Sí.
0: The most difficult.
4: Sí, most. Pero no podría, ¿cómo es? No lo hubiese cambiado. Yo hablé con ellos.
0: ¿A qué edad?
4: Tempranito. Tempranito, porque cuando ya se iban o se querían quedar en casa de una amiguita, tú no sabes. Uno lo que conoce es lo que uno hacía cuando era chiquito. So, te pueden decir mil cosas, pero uno nunca sabe. So, yo los encaminé, los aconsejé, los guié. Muy directa, o sea, no con dibujitos ni no, directo a lo que es importante, porque lo menos que yo quería es que pasara algo por culpa de yo no haber tenido esa conversación. Gente, tienen que tener esa conversación con sus hijos, con sus jóvenes.
0: ¿Sientes que fue más difícil tener esa conversación siendo...
4: Lo que pasa es que no hay otra opción. En mi caso, no hay otra opción. Es solamente con su mamá.
0: Y es algo distinto. ¿Why? Sí. Porque son productos de dos padres bien famosos.
4: Bien famosos.
0: O sea, ya hay mucha gente mala, hay mucha gente interesada.
4: Todo lo tuve que... interesada, ese era uno de los temas más importantes, porque eso es lo que yo pienso. Ellos son hijos de... Entonces no quería que por esa razón se le pegara...
0: Chumaleiri, por ejemplo.
4: Exacto. Liches. Exacto. Pero... Back off. No, pero sí, tuve que tocar todos esos temas. Igual temas, por ejemplo, que aprendieran a manejar una bicicleta, o, por ejemplo, eso lo hice yo. El tema del sexo lo hice yo. Por ejemplo, afeitarse la barba. Eso tuve que hablar con un tío, con alguien.
5: Experiencia, ¿verdad? Sí, sí.
4: Porque yo no tengo la experiencia de afeitarme la barba. Yo no sabría, claro. Pero...
6: Y el padre, Márquez Lampiño, no le sale ni un pelo. Ni en el dedo del pie.
4: Sí, sí, sí tiene.
0: Sí tiene pelo, Chuma Lady. All right, 844, yes, Enrique, 844-937-3674. Nos puedes hablar por el WhatsApp también, 305-605-9494. Julio.
5: No, no para alargar el tema, pero back in the days, cuando yo iba a la escuela, desde elementary school, they taught human growth and development. And the parents had to sign a waiver, right? Mm-hmm. When I was in high school, they taught health. And
7: health
5: igual,
7: class, yeah.
5: Parents had, and they spoke to you about this. Y muchas personas hoy en día, que vivimos un mundo dividido, que se debe... Pero existían esos padres que no le enseñaban eso a sus hijos.
4: Yeah.
5: Entonces, la escuela se lo enseñaba. Mm-hmm. Obvio, educadamente, no nasty, tú sabes.
4: Sí.
5: But, and parents had to sign off of it because parents didn't want to talk about it.
0: ¿Y cómo funciona eso hoy en día?
5: Ya lo quitaron.
0: ¿Solo le enseñan en la escuela?
5: Que yo sepa, ya no le enseñan eso.
0: ¿No hay un sex ed ni nada de eso?
5: Porque ya tú sabes... Everybody's so sensitive nowadays.
6: Oh, wow. Sí, sí, sí. Vamos a preguntarle a Harold también, porque Harold todavía está en high school.
0: Harold is not in high school.
8: Mira, yo te digo una cosa. Los chamacos de ahora, en comparado cuando nosotros éramos jóvenes,
7: Los chamacos de ahora yo creo que son un poquito más pensativos.
0: No. Okay. Ah.
7: Son más difíciles porque ahora tienen, hacen demasiadas preguntas que en los tiempos de antes, yo pienso que los chamacos eran más machos que lo de ahora.
5: Es que en casa dejaron, no le dejaron hablar, macho, entonces. él dice que ahora hacen muchas preguntas, pero hay muchachos que son más inteligentes que tú y yo, bro, hoy día. So,
0: son más pilas.
5: Todo depende, pila. Sí, sí. Todo depende, bro.
0: Y eso, sí, y es por la tecnología, 20,000 uh-huh. cosas, la velocidad de la vida también todo va a otra velocidad, mucho más acelerado. Jaro, ¿quién te habló a ti acerca de la vaina?
4: Wow, nadie todavía, nadie le ha explicado todavía.
5: Fue tu papá. His dad the other day. Finally had the conversation.
6: Fue Wilfrido Vargas, hay que entender de que increíble.
5: Puerto Rico.
6: No, el papá de Harold es Wilfrido Vargas.
4: No.
5: Y el tío es Anthony Santos.
0: nada de eso está confirmado. Me voy a WhatsApp aquí a ver qué dice esta muchacha aquí. Escúchate esto.
8: Hola, buenos días. Espero que estén bien. Un saludo para todos ustedes ahí.
0: Igual.
8: Para Dayanara. Lavo ropa, friego plato, cocino bien.
4: Carta, es un resumen.
8: Primero que nada. Yo tengo dos hijos, varón y hembra. El varón 21 y la niña tiene 12. Okay. Al varón siempre le hablé claro desde que estaba 15. Le empecé a decir, papi, mira, tú sabes, cuídate, hay que cuidarse, preservativo, todo esto. La niña, mi hija, tiene un cuerpo de una mujer de 18, 19 años. Es muy, muy grande y llama la atención. Ya en estos días me le he quedado mirando mal a dos o tres perros ahí en la calle porque la veo como si tuviera 18, 20 años, no sé. Pero sí. No es lo mismo. Sí, ya le hablamos de todo eso para que no la dejen engañar. Porque ahí sabe que hay mucho habilidoso que le mete cosas en la cabeza, que tu cuerpo o cualquier labia, cosa. Y labia. Niña al fin se puede dejar, como decimos nosotros, se puede dejar engatusar. Entonces, sí, ya le hablé de cómo son las cosas, no con crudeza, pero ya le hablamos a ellos. Que tengan buen día a todos. Saludos.
0: Dale, Maley,
8: te dejé en la mesita de noche una tacita de café.
4: ¡Oh! ¡Epa, Chuma!
6: Bueno, me encantó porque... Él me hizo el amor en inglés. Y ahora, de ahora en adelante, solamente. Sí, yo estoy.
5: He's Venezuelan. He did not speak English.
6: Ok, él habla inglés perfecto, igual que yo. I speak English for the.
5: Mira, a ver qué te puse el cafecito ese, porque estaba mandado para el baño ahorita.

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1: Hay una mujer que ha demandado a la empresa donde ella trabaja porque la obligaron a encender la camarita de la computadora en una reunión.
2: Okay.
1: Un virtual meeting de esto.
2: Eso me parece bien.
1: Pero check this, ¿te parece bien?
2: Sí,
1: parece
2: bien.
1: O sea, dice, enciende la cámara. Y
2: claro.
1: Está en su casa, enciende la cámara, te queremos ver. Bueno, la mujer ganó la demanda. Dice que esto fue una discriminación contra su antiguo empleador después de que un tribunal determinara que la empresa no hizo los ajustes necesarios para ayudarla con su ansiedad. Tenía ansiedad,
2: she had
1: an anxiety problem. Esta mujer trabajaba de una forma remota.
3: COVID days.
1: From her house, I guess back from the COVID days. Uh-huh. Había pedido mantener la cámara apagada durante las reuniones virtuales porque... aparecer en el video le provocaba ya un fuerte nivel de ansiedad. Pero le hacía falta que ella la vieran para esa reunión, que le querían ver la cara, y ella dijo, no, me causa ansiedad, que sí, no sé cuándo, y ahora demandó.
2: ¿Tú crees que esa ansiedad?
4: Esto es una buscona, caballero.
2: Esa estaba haciendo otras cosas mientras...
4: En su casa, está... echándose fresco, y le dicen, ponga la cámara para que volamos, que se tiene que ir.
3: ¿Quién debe la cámara?
5: Pero a mí no me gusta encender la cámara porque es una distracción. Hemos tenido reuniones donde, por ejemplo, se aparece Jaro y está ahí firmando lagartija, tomándole un foto al palo de coco. Es a distraction while you're having a serious meeting.
2: Pero es que se supone que no esté haciendo eso, que esté sentado viendo el meeting como todo el mundo.
1: Pero tú sabes que mucha gente, y se han dado los casos, esos videos que se han ido viral, la gente que no se les olvida apagar la cámara.
2: O van al baño.
1: Van al baño, o su pareja aparece desnudo en la parte de atrás, o se están autosatisfaciendo también.
3: Bueno, el más famoso es el tipo que está teniendo la reunión y la hija de él entra por la parte de atrás, se forma un desastre. Es la esposa que la agarra y la va arrastrando así por todo el piso, sacándola, y todo el mundo pensó que era la niñera, y el tipo en todo momento ahí, sin reírse, serio en su reunión,
2: como si nada.
3: Y se ve el desmadre que está pasando por detrás de
1: él. Y él como si nada, súper profesional. He carried on. The show must go on. Oye, ¿tú crees que el supermercado es un buen lugar para buscar pareja? Algunos supermercados en Finlandia.
3: What?
1: Who? Special on aisle 5. Algunos supermercados en Finlandia comenzaron ahora a ofrecer cestas rosadas para identificar a las personas solteras que están abiertas a conocer a alguien mientras hacen sus compras.
3: ¿Tú te imaginas estar en el supermercado y tú ves a un pana que tú sabes que está casado o una amiga que está casada con la cesta rosada? A ver, si tú me ves con las cestas rosadas, esa era la única cesta que había, mi hermano.
2: Se acabaron las de otro color.
1: Oye, pero ¿cuál es la cuestión ahora de los supermercados? Qué interesante, porque ahora es el color de la cesta.
2: Antes era la piña al revés.
1: Ahora, Dayanara, ¿cómo tú sabes?
2: Porque yo tengo Instagram y veo que era una cosa que si ponías en el carrito la piña al revés, era que estabas buscando.
6: Que tú algo serio,
4: Y si yo voy al supermercado y tengo un ¿cómo se llama eso?
3: Pink cart. Cuidado. Un pink cart.
4: Un pepino.
3: Nada.
4: O una berenjena.
3: Vas
4: y me
3: a comer
4: pongo
3: bien.
4: La berenjena debajo del brazo.
3: Unos cocos.
1: Que tienes hambre. Unos cocos que en inglés se llaman.
2: Coconut. No. It's coconut. Wait.
1: Tienes que abrir la boca, Dayanara. Coconut.
2: Coconut. ¿Qué yo estaba diciendo?
4: Coconut.
1: Yo entendí
2: Ay, Dios.
1: Muy bien.
2: Ay, Dios. Good tengo morning. acento.
1: Me encanta.
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4: 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La clavada telefónica a continuación. ¿Usted me puede facilitar, por favor, una tarjeta de crédito para yo pagar la prueba de ADN para determinar si fueron el tinte barato que usaron sus sobrinas este fin de semana que dañaron la piscina, sí o no?
5: Vea, no le voy a dar ni... No me... ¿Por qué mejor no te metes la cabeza en el... O te haces una...
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0: Llamamos a esta mujer acusando a sus sobrinas de dañar la piscina este verano con un tinte barato que han estado usando.
1: ¿Aló?
2: Sí, la familia Rodríguez, usted es el apartamento 506.
1: Sí, mucho gusto.
2: Un placer, señora.
1: ¿Con quién hablo?
2: Te estoy llamando aquí de la gerencia del building, del apartamento.
1: La gerencia del building,
2: exactamente.
1: Sí, ¿en qué le ayudo?
2: Señora, que hay varias quejas aquí que tienen que ver con unas muchachas que viven en ese apartamento que utilizaron este pasado fin de semana la piscina.
1: ¿Este fin de semana?
2: Sí.
1: Bueno, dígame, ¿qué pasó? Mis sobrinas estuvieron aquí y visitaron la piscina. ¿Cuál es el problema?
2: Ok. Bueno, aparentemente una de sus sobrinas o ambas tenían el pelo teñido. Y ese tinte se les ha caído con el cloro de la piscina y esas muchachas han manchado la piscina. La piscina está... ¿Usted ha visto la piscina como luce ahora? Como un arco iris.
1: No, yo no la he visto, pero déjeme hacerle una pregunta a usted. ¿Cómo saben que el tinte vino de la cabeza de ella? Que le hicieron un ADN al tinte y dijeron que eran ellas.
2: Bueno, precisamente por eso la estoy llamando, para informarle de que vamos a hacer una prueba del ADN del tinte que hay en la piscina, pero usted va a pagar la cuenta y la prueba de ADN no es nada barato. No es nada barato.
1: ¿No?
2: Sí.
1: Eso hay que verlo. Eso hay que verlo.
2: No, simplemente usted tiene que asomarse al balcón para ver el desastre que hicieron sus sobrinas en la piscina.
1: No me vengan a la vida ustedes con esto.
2: La piscina parece que lo utilizó un unicornio, de tantos colores que hay ahí, de diferentes tintes.
1: Bueno, en dado caso, ¿cuál es el problema? Se les paga mantenimiento. ¿Cuál es el problema?
2: Usted ve bien que unos niños utilizaron la piscina ayer y han salido pareciendo unos umpalumpas, todos manchados la piel debido al tinte barato que utilizaron sus sobrinas.
1: ¿Qué saben ustedes qué tinte usaron ellas? ¿Qué falta de respeto es esto?
2: De calidad no fue, porque si hubiese sido caro, no manchan la piscina, no manchan la piscina.
1: No me estén fregando la vida más. Yo soy una mujer muy ocupada para que ustedes me estén llamando con esto. Ya no quiero que me vuelvan a llamar más. Dígame, ¿con quién hablo?
2: Señora Rodríguez, soy yo de nuevo aquí del building. ¿Usted me puede facilitar, por favor, una tarjeta de crédito para yo pagar la prueba de ADN para determinar si fueron el tinte barato que usaron sus sobrinas este fin de semana que dañaron la piscina, sí o no?
1: Vea, no le voy a dar ni... No me... ¿Por qué mejor no te metes la cabeza en el... O te haces una... Y deja de estar... la vida.
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0: Bueno, un estudio de la Universidad de Toronto encontró que las mujeres solteras reportan un mayor bienestar, they feel happy, bienestar general, que los hombres solteros. Las solteras are happier que los solteros. Según la investigación, las mujeres dijeron sentirse más satisfechas con su vida, más cómodas con la soltería, más satisfechas también con su vida sexual. Y en promedio, tenían menos deseos de encontrar una pareja.
1: Claro, porque ahora tienen libertad.
0: They're okay being single.
1: Yep. Sí. Y la parte de más satisfechas con su vida sexual, porque están sueltas. Se sueltan.
2: Sí.
1: Estar prisionera tanto tiempo con un marido.
2: Sí.
1: Y lo he visto. Dayanara.
2: Dayanara. Que,
1: no. Espérate, déjame terminar, Dayanara. Por favor.
2: No me asuste.
1: Dayanara. A ver.
2: ¿Qué?
1: Cuando te divorciaste o te separaste.
2: ¿Qué?
1: ¿Ah?
2: ¿Que era mejor soltera?
1: Sí.
2: No, pero tú sabes por qué. Yo creo que. No, te voy a decir por qué yo pienso que es. Porque al estar soltera estás disfrutando. Uh-huh. El espacio, estás disfrutando, estás y a tu tiempo conoces a una persona, conoces al otro, como tú quieras, pero también no estás con las cosas de que tienes que estar planchando ropa, tienes que estar lavando ropa, tienes que estar cocinando, limpiando. Estás libre de hacer esas cosas que supuestamente tienen que hacer las mujeres y en ese momento estás disfrutando ser soltera, conociendo gente a tu tiempo.
1: Bueno, sin recordarse
0: estar,
1: a nadie.
0: Fíjate lo que estás diciendo, porque los investigadores creen que esto podría deberse a que muchas mujeres construyen redes de apoyo sólidas con amistades y familiares, like friend circles.
2: Exacto.
0: Like, you know, the WhatsApp group que tú tienes ahí con esas mujeres con que tú te hablas y salen los fines de semana.
3: ¿Y por qué tú no me tienes agregada, Dayanara, a tu grupo de WhatsApp?
4: Ya, pues qué difícil, me la pusiste.
2: Tú estás en uno aparte.
1: La respuesta viene así porque tú siempre estás ocupada en dates.
2: Chuma, tú siempre
0: Ladies,
2: estás brincando.
0: No se peleen.
2: Tú estás siempre disfrutando tu soltería.
1: No, ella dijo brincando de macho a macho.
3: No se preocupen. Yo a ti no te voy a agregar a WhatsApp donde estoy yo con Zuleika. Te

¿Qué tal, amigo? Farru. Y estoy con el número uno, Enrique Santos.

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0: temporada de impuestos, muchos se preguntan, ¿hay que declarar impuestos si se tiene un ITIN? La abogada de migración Vanessa Frank nos explica.
1: El IRS provee a la gente la oportunidad de sacar un ITIN con la cual pueden pagar sus taxes. Así que la obligación no viene del ITIN, sino que el ITIN viene de la obligación de pagar. Uno tiene que llevar una contabilidad de cuánto haya ganado de una forma u otra y reportar eso al IRS.

¿Qué tal, amigos? Soy Prince Royce. Quédense aquí con mi pana Enrique Santos.

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100.5, Joanny en tu radio. Y me gustaría que me dejes un mensaje de voz usando nuestra aplicación gratis de iHeartRadio. 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
1: Como siempre, haciéndote compañía a esta hora de la mañana. Si estás ya pensando qué vas a hacer de almuerzo, quédate ahí. Joanny está en tu radio por tu emisora favorita. Vámonos con Bad Bunny. Debí tirar más fotos. Súbelo.

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1: Ahora con música de Joel y Randy, junto a J Balvin. Bonita, súbelo, que estás en tu emisora favorita. Joanie está en tu radio.

Contigo, Joanny, en tu radio para todo Efrata y nuestra gente de Millersville, donde también escuchan a Rumba 100.5. 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
1: Llegó Faru, Eddie Lover. Ay, dale.

0: Twitter es fácil, arroba soy el DJ. Sonando lo que tú quieres escuchar, Ryan Castro, J Balvin. Esto se llama Tonto.
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0: Te recuerdo que estás disfrutando de La Mezcla Fuego junto a DJ Stream por tu emisora favorita, número uno para hits y variedad, Joanny en tu radio. Qué rico es tenerte ahí saludándote en este martes. Martes, como dicen por ahí, Taco Tuesday.
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escuchas a Rumba 100.5. Ahora con música de Bad Bunny. Pero antes, tómate tu cafecito a esta hora de la tarde que cae buenísimo. Y más con buena música.

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Rumba 100.5 con Joanny en tu radio. 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

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Con la compañía que necesitas a esta hora de la tarde, vámonos con Dalex junto a Farruko. Honguito sonando en tu emisora favorita, la número 1 para hits y variedad.

0: del mundo. ¿Qué te parece eso, eh? Ya está en tu radio por tu emisora favorita, número uno para hits y variedad.
1: Con las canciones que te gustan de Romeo Santos y Vélez. ¿Ah?

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Ahora con música de Nicky Jam y J Balvin, Ets, por tu emisora favorita.

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1: Oye, en la Vallarta está el local de con DJ Joe.

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Bachatica Rica junto a Romeo Santos y Ozuna, Sobredosis.

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1: Bueno, bueno, y a ver dónde están los fanáticos de The Walking Dead, porque Netflix apuesta por esta serie con millonario acuerdo, ¿eh? Netflix llegó a un acuerdo de $500 millones para mantener los derechos de The Walking Dead y sus series derivadas. El contrato tendrá una duración de 5 años e incluirá más de 370 episodios. Así que prepárate. 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Llega Flow Menor con...

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Llegó tu panita full de long time a compartir contigo en este martes en la tarde por acá por Rumba 92.3 y 100.5. Buenas, ¿qué tal? Gracias por estar conmigo. 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Eso viene bajando a las 4 y a las 5 de la tarde aquí en Rumba 92.3.

0: Yes,
1: vaya corillo, buenas tardes. Es el mixólogo por acá por Rumba 92.3 y 100.5, bebé.
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3: Arroba

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Bajando con el flaco Marc Anthony en este momento. Hay que vivir la vida, claro que sí, hay que disfrutarla, pero ya tú sabes, moderadamente, y siempre hay que haber un balance, porque hay cosas que muchos seres humanos dicen que es disfrutar, pero le hace daño a la misma persona. So, hay que tener mucho cuidado con eso.

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Óyeme, sabroso, arrancamos una hora más de éxitos por acá por tu estación preferida. Se llama Rumba 92.3 y Rumba 100.5. Te habla Chamoquín. Buenas tardes. Yo contento. Una bulla por eso, una bulla por eso. Contento por estar aquí contigo en la estación de radio.

0: Sabroso, esa salsa se baila, claro que sí. Atrévete a bailarla. Llegando ustedes a esta programación por mi amigo Tony Alcapurria, el profe. Dime a ver, Tony. Él se llama Pedro Antonio Alcapurria, pero yo de cariño le digo Tony. 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

Esta canción es para Michael. Michael es un gringo que siempre va a donde yo estoy tocando en algún evento social y me pide esta canción de Marc Anthony. A él le gusta la gozadera. Marc Anthony y gente de zona, por supuesto.

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Oye, me despido. Mañana, si Dios quiere, estoy de vuelta aquí en Rumba. Buenas tardes. Gracias por haber compartido conmigo esta tarde del martes. Nos vemos.

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Rumba 100.5 con Jaco en tu radio, ¿qué tal? 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

0: Estás en Rumba 100.5. Buenas noches, homies. Toda mi gente en Tampa Bay. ¿Cómo estás, Jacko, en tu radio? Estamos en otra hora más de tu música con Bad Bunny, Don Omar en camino. Ya sobrevivimos el lunes, la renta ya hizo su daño y ahora comenzamos a descubrir cuánto dinero realmente nos está quedando para agosto, porque estamos en el back to school también. Así que pendiente, porque son $1,000 que estamos regalando. Cash for the Gas mañana regresa a 9 de la mañana.
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0: 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Sigues con Jack Ventura, saluditos para ti en Jacksonville, que estás reportando sintonía, saludándote en Pennsylvania, Redding, Lancaster, Jacko en tu radio. Gana $1,000 con Cash Money Gas mañana desde las 9 de la mañana. Me estás pidiendo un poquito de Mike Towers, te traigo lo más reciente de Romeo Santos y Prince Royce. Próximo, sigue conmigo.
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